0: Drácula. Y a Rademolacha.
1: No.
0: Cacácula. Y a Rademolacha. Cacácula.
1: De más de
0: Cacácula.
2: Cacácula.